Alfredo Tott, bajo y voz. Pablo Ullot, guitarra y voz. Willy Iturri, batería y voz. Les estoy hablando de Hit. La canción Golpea, del álbum denominado y homónimo al nombre de la banda, año 1984. La canción Golpea pertenece al álbum debut de la banda, producido por Charlie García. El trío se convirtió en una de las bandas fundamentales del rock argentino de los años 80, con una marcada influencia del New Wave y el pop rock. Estaban muy influenciados por el trío The Police.

Llévame a lo hondo, Diego Frenkel, del álbum Ritmo 2009. Diego Frenkel, voz y guitarra, acompañado por músicos.

canción. El tema refleja la etapa solista de Frenkel después de La Portuaria, con una búsqueda más personal y una combinación de rock, pop y elementos electrónicos.

Daniel Melero, voz, teclado y sintetizadores. Alejandro Ourcinde, guitarra, bajo. Hugo D'Amico, batería. Los encargados fueron pioneros de la música electrónica y synth pop en el rock argentino. Orbitando refleja la búsqueda de Melero por incorporar sintetizadores y texturas electrónicas.

del álbum homónimo al nombre de la banda. Año 1982. Los Encargados. Orbitando.

recuerda esa canción, Identikit. Un formato sonoro que representa cabalmente aquella época, año 1985. Sintetizadores, batería electrónica, reverberación en las voces y ese sonido tan característico de los años 80. Recuerda esa canción.

Richard Coleman, voz y guitarra. Gustavo Cerati, voz y guitarra. Cristian Basso, bajo. Fernando Samalea, batería. Fricción fue una de las bandas más representativas de la escena post-punk y new wave argentina de los años 80. Consumación o Consumo es su álbum debut y fue producido por Gustavo Cerati y Richard Coleman, año 1986. La canción Perdiendo el Contacto.

sanar. Autor e intérprete Jorge Drexler. Del álbum Eco, 2004. Es una canción de tono íntimo, reflexivo, característica de la etapa de Drexler, en la que combina canción de autor, pop y elementos electrónicos, con especial atención a la palabra y la melodía.

Sumar tiempo no es sumar amor. Enanitos Verdes. Autor, Marciano Cantero. Músicos, Marciano Cantero, voz y bajo. Felipe Stati, guitarra. Y J. Morilli, batería. Una canción de tono introspectivo, donde la banda plantea que la duración de una relación no necesariamente significa que exista más amor. Enanitos Verdes. Sumar tiempo no es sumar amor. Del álbum Inéditos, año 1997.

Man Ray, con su maravillosa voz, Hilda Lizarazu. Tito Rosavio, guitarra. Lautaro Cotet, batería. Y Pat Coria, bajo. Amor Azul es una de las baladas más destacadas de Ultramar. Año 1997. Su videoclip fue dirigido por Octavio Rosavio.

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la media hora de las baladas de hoy y de siempre. Sade, We Can't, We Love Together.

We Can't, We Live Together. Sade. Autor, Timothy Thomas. Lanzamiento y álbum, Diamond Life, 1984. Sade, voz. Stuart Matthews Mann, guitarra y saxo. Andrew Hale, teclados. Paul Damon, bajo. Paul Koch, batería. Y Martin Dichman, percusión. Es una canción que Timothy Thomas había compuesto y grabado en 1972. Sade la convirtió en el tema que cierra Diamond Life, el álbum que comienza su carrera con su característico tratamiento soul jazz.

Autores: Barry Gibb y Robin Gibb. Álbum: Trafalgar, 1971. Barry Gibb, voz y guitarra. Robin Gibb, voz. Morris Gibb, bajo, piano y voz. Y Geoff Bradford, batería. Fue el primer número uno en los Estados Unidos de los Bee Gees y se convirtió en una de sus baladas más reconocidas.

Have I Told You Lately, autor e intérprete Van Morrison, del álbum Avalon Sunset, año 1989. Aunque hoy es considerada una clásica canción de amor, Morrison la escribió originalmente como una oración. La canción también fue versionada con gran éxito por el legendario Rod Stewart en el año 1983.

un clásico de clásicos. Moon River. Eric Clapton junto al magnífico Jeff Beck.

Originalmente, la canción fue compuesta para Breakfast at Tiffany's, 1961, y popularizada por Audrey Hepburn. Los autores: Harry Mattini, Johnny Mercer, interpretada magistralmente por Eric Clapton y Jeff Beck. Aquí incorporada al último álbum de Eric Clapton, Meanwhile, del año 2025, Moon River.

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autores de la canción, Neil Diamond y Gilbert Bécaud. September Morn, una de las clásicas baladas interpretadas magistralmente por Neil Diamond. Los dejo con esta gran canción. Hasta el próximo viaje. Chao.

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0: La Fontana di Trevi es la mayor y más ambiciosa de las fuentes de arte barroco de Roma, culminada en el año 1762 por encargo del Papa Clemente XII. Esta fuente está situada en el cruce de tres calles, marcando el punto final del Agua Virgo, uno de los antiguos acueductos que suministraban agua en Roma. En el año 19 a.C., supuestamente con la ayuda de una virgen, los técnicos romanos localizaron una fuente de agua pura a solo 22 kilómetros de la ciudad. Esta Aqua Virgo corría por el acueducto más corto de Roma, directamente hasta los baños de Agripa, y fue usada durante más de 400 años. El telón de fondo de la Fontana di Trevi es el Palacio Poli, y las figuras de la escenografía son la abundancia a la izquierda, la salud a la derecha y en el centro Neptuno, que guía a dos caballos marinos con sendos tritones en sus lomos. Según la tradición, para asegurar nuestro regreso a la ciudad eterna, tenemos que tirar una moneda al agua de espaldas a la fuente. Las monedas, por decisión del gobierno romano, son recolectadas para donaciones varias, aunque no faltaron los que se aprovecharon de la candidez ajena. Roberto Charcheleta, alias D'Artagnan, fue un famoso personaje que, dicen, logró salir de la indigencia juntando 500 euros al día durante años. 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
4: ¿Por qué un túnel escondido bajo el actual Parque España, el ingenio de dos norteamericanos y la visión de Urquiza nos remiten al inicio del ferrocarril en Rosario? En 1854, justo José de Urquiza, hombre inteligente que sabía que sin infraestructura no había progreso, aceptó la propuesta del ingeniero Alan Campbell para trazar un ferrocarril que uniera Rosario con Córdoba. Campbell, de prestigio internacional, no solo diseñó el proyecto, sino que dejó en Rosario la huella de su talento. El túnel de ladrillos que todavía transitamos bajo el Parque de España es de su autoría. Más tarde, en 1857, la concesión pasó a Guillermo Wheelwright, otro norteamericano de empuje inagotable. Luego, con la ayuda del inglés Thomas Brassey, consiguió en Londres los recursos que faltaban. Así nació el Ferrocarril Central Argentino. La inauguración simbólica se realizó en abril de 1867, con la presencia del presidente Bartolomé Mitre, y la línea entró en servicio definitivo en 1870. Así, con el puerto, la aduana, la declaración de ciudad y ahora el ferrocarril, Rosario sumaba uno a uno los pilares que la proyectarían hacia su explosivo desarrollo, reflejado en inmigración, prosperidad y desarrollo integral.
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10: Diez y diez de la mañana. ¿Qué tal? ¿Cómo les va? Bienvenidos. Vamos a comenzar una nueva edición de esto que es Buenos Momentos. En este martes 22 de septiembre, ya primavera. Edición 3487. Soy Ale Mota y los voy a acompañar como siempre haciendo esto que es Condu Operación. Como siempre también, con un buen café. Por supuesto, café tres cuartos, en pocillo frío, sin azúcar y con cucharita. Bienvenidos, buena mañana para todos, listos para comenzar esta nueva edición de Buenos Momentos. Mañana fresca, ¿eh? 7.2 según el último registro. Cielo mayormente nublado, 71 el porcentaje de la humedad y la máxima para la tarde, solamente 15 grados. Mañana miércoles, 6 de mínima, 21 de máxima. El jueves, ahí me gustó, 10 de mínima, 27 de máxima. El viernes, la mínima 13 y la máxima 26. 6.4 en Pinamar, cielo parcialmente nublado, cielo mayormente nublado en San Carlos de Bariloche, mañana fresca, 1 grado 5 décimas. Para comunicarse con nosotros, como siempre, siempre les digo, nuestro WhatsApp 341-53941. Si nos escriben, por supuesto, nos enteramos quién está del otro lado. Nos escuchás en 94.1 y si no, a través de www.m90premium.com.ar, m90vintage.com.ar. Me encontrás en el Facebook Alejandro Mota, Mota con doble T, me puedes escribir a motamusica@gmail.com, Mota con doble T, y en el Instagram me encontrás en Ale Música.

Bueno, y finalmente, como se preveía, oro en el 7 de rugby, en el rugby 7. Argentina le ganó a Chile 17-7 en un partido intenso, jugado, muy jugado por los chilenos. Pero bueno, nada. Los Pumas 7, que tienen contacto mundial, participan en el circuito mundial de 7, consiguieron la medalla dorada. Y además, que esto es muy bueno, las Yaguaretés, las chicas de rugby, le ganaron 33-5 a Colombia y también se llevaron el oro, es decir, oro en rugby masculino y femenino. Las finales en el Hipódromo de Rosario, lleno de gente, lleno de gente. ¿Qué quería ver la gente? Las corridas del Rayo Moneta, obviamente. Bueno, ganó la Argentina 17-7, los Pumas 7 y las Yaguaretés 33-5 ante Colombia. En el medallero, primero Brasil con 193 medallas, 79 de oro. La Argentina segunda con 174 medallas, 46 de oro. Y Colombia tercera con 121 medallas, 43 de oro. Para el infarto, el empate agónico de la selección sub-19 con Venezuela. Se terminaba el partido, 90 más el alargue, cuando llegó el zapatazo de Ramiro Tulián. Y bueno, ahora van a jugar las semifinales, tratando de asegurarse una medalla.

Fórmula 1. Analizan cambiar el circuito donde se va a definir el campeonato en Medio Oriente. O sea, los riesgos de correr en Qatar y Abu Dhabi. ¿Hay alguna idea de modificar y de correr estas fechas en el autódromo de Imola, en Italia, en la Italia? Esta es un poco la idea. El riesgo, bueno, suspender estos grandes premios por el tema de la inestabilidad en la zona, ¿no? Nuevos ataques, alertas. Todavía no se confirmó el cambio, pero es la idea de correr en Imola, en Italia. ¿Sí? Y a lo mejor Kimi Antonelli se podría consagrar campeón precisamente en Italia. Vamos a ver qué pasa. Esto sería en el autódromo Enzo Edino Ferrari. Es invierno en Europa. Es invierno en Europa. Este próximo fin de semana se corre el Gran Premio de Azerbaiyán. El sábado 26, desde las 9 de la mañana. ¿Sí? La carrera, 51 vueltas, 6.003 kilómetros. La práctica libre el jueves, la 1 y la 2. La libre 3 y la clasificación el viernes. Y la carrera el sábado a las 9 de la mañana. Sábado a las 9 de la mañana. Por supuesto, corren los Alpine, corre

Bueno, confirmado en la despedida de Messi, ¿eh? El último tango contra Benín. Uy, la cancha va a estar no explotada, doblemente explotada. Ángel Di María Fideo dijo que va a estar, que lo va a acompañar, por supuesto. Claro, compañeros de la selección, compañeros de tantísimas jugadas, compañeros de la vida. Bueno, va a ser un lindo evento.

Hoy, 22 de septiembre, es el Día Mundial de la Narcolepsia, una enfermedad del sueño que puede tardar años en diagnosticarse. Somnolencia excesiva durante el día, episodios repentinos de sueño, pérdida súbita de fuerza muscular.

En lo que tiene que ver con el tenis, bueno, la rosarina Nadia Podoroska lo tenía. Llegó a la final, su primera final WTA, en el Open de San Pablo, y cayó 2-1 ante la española Kathleen Quevedo. Obviamente cerró una gran semana, le había ganado a Paula Badosa. Es rosarina, se llama Nadia Podoroska.

10 y 20 de la mañana, bueno, ya se confirmó todo el itinerario del Papa, la visita que tiene en la Argentina. La llegada está prevista para el domingo 8 de noviembre, 16:30 en el Aeroparque Jorge Newbery, después de rendirle un homenaje al general San Martín. Se va a trasladar a la Casa Rosada para la ceremonia de bienvenida formal. A las 17:50, León 14 mantendrá un encuentro privado con el presidente Javier Milei. Posteriormente, 18:30, va a encabezar una reunión con autoridades, representantes de la sociedad civil y el cuerpo diplomático en el Palacio Libertad. El domingo 8, bueno, ya les dije, es la llegada. El lunes 9:15, visita y saludo a trabajadores del pequeño cotolengo Don Orione. 11:30, Santa Misa en el Monumento de los Españoles en Retiro. 16:10, encuentro Conociendo el Mundo Laboral en la UCA, la Universidad Católica. 17:30, encuentro ecuménico con líderes religiosos en el Palacio San Martín. 18:45, celebración en la víspera con obispos y equipos sinodales en la Catedral Metropolitana. Y a las 19:45, cena con los obispos en la sede arzobispal. El martes 10, salida en avión desde Buenos Aires a Córdoba. Arriba al Aeropuerto Internacional de Córdoba. Santa Misa en la explanada de la Escuela de Aviación Militar a las 10. A las 15:15, encuentro con la comunidad eclesiástica y pastorales en la Catedral de Nuestra Señora de la Asunción. A las 16:55, regreso hacia la Ciudad Autónoma de Buenos Aires, llegada a Aeroparque. Vigilia con los jóvenes en el Monumento de la Españolos. Y el miércoles 11, a las 8, visita al Complejo Penitenciario Federal de Buenos Aires, a la cárcel de Devoto. A las 10, Santa Misa de cierre en la plaza frente a la Basílica de la Señora de Luján, Nuestra Señora de Luján. A las 13:30, ceremonia oficial de despedida en el Aeropuerto Internacional de Ezeiza. Y a las 14, partida del vuelo papal con destino a Lima, Perú, donde continúa la gira internacional. Lo que todos se preguntaban, ¿por qué va a visitar a los presos y no visita a las víctimas de los presos? ¿No? Una cuestión de... Pero bueno, según dicen, la agenda papal la hacen directamente en Roma y no es cuestión de la Argentina. Pero la pregunta está, ¿por qué visita a los presos y por qué no visita a las víctimas de esos presos? Bueno, la cuestión que el Papa León XIV va a estar en la Argentina.

Ayer tuve oportunidad de ver la final de los Pumas Sevens contra Chile. Qué lindo partido. ¿Cómo se jugó? Claro, los chilenos perdían, no les alcanzaba el tiempo, pero querían terminar haciéndole otro try a los Pumas Sevens. Los Pumas Sevens, participantes del circuito mundial, juegan contra Francia, Nueva Zelanda, Sudáfrica, Australia, los mejores equipos del mundo. Son uno de los mejores equipos del mundo, los Pumas Sevens. Y la cantidad de gente, la oportunidad de ver, de verlos, de ver al Rayo Moneta, de ver a De Aro, el rosarino, Pedro De Aro. Me encantó verlo y lo disfruté, obviamente, porque la Argentina tiene un nuevo oro. No solamente con los Pumas Sevens, les dije, las Jaguaretés, las chicas que me encanta cómo juegan, le ganaron a Colombia y también tiene su medalla.

10 y 24, estamos recién empezando esta edición de hoy, comenzando. ¿Te sumaste? ¿Tomaste el cafecito de las 10? 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

10 y 28, bueno, ¿cómo está el tiempo, no? ¿Cómo está el tiempo? Te levantas a la mañana y está fresco. Fresquito. Después viene el calorcito. Te levantás la otra mañana y está frío. Y el calorcito no viene. Y el sol no aparece. ¿Cómo está el clima, eh? Está tremendo todo. Estaba viendo en la costa atlántica algunos lugares de la costa. Mar del Tuyú, creo que... El tema del Niño, el mar lo que ha crecido, lo que ha ganado ahí en la costa, en la avenida del mar. Una cosa impresionante. ¿Cómo estamos con el clima? ¿Cómo estamos? El Niño y todos sus amigos.

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10:49, este piano es característico de Bruce Hornsby and the Range. Un piano que le da forma a su música. Lo lindo que suena. Por ahí lo escuchás en alguna canción de Don Henley, pero es característico de Bruce Hornsby. And the Range is just the way it is. Recuerden que este sábado es el Día del Empleado de Comercio, pero se va a celebrar el lunes 28, porque cae sábado y nada, justo fin de semana no van a cerrar los shopping, los supermercados y demás. Así que las superficies grandes, como supermercados, como shoppings, van a estar cerrados los negocios. Bueno, cada uno, por ahí algunos lo atienden los propios dueños y demás. Pero en principio, el lunes va a ser se pasa el día del empleado de comercio en vez del sábado 26. Esto por un acuerdo entre la Federación Argentina de Empleados de Comercio y las cámaras del sector. ¿Sí? El Sindicato Mercantil de Rosario también adhirió a la medida. Así que el día del empleado de comercio, acordate que el lunes 28 va a haber muchas cosas cerradas. Les recuerdo que ya se puede visitar la muestra de Frida Kahlo, Viva Frida, una de las expos más importantes dedicada a la vida y la obra de Frida Kahlo. Se puede visitar hasta el 15 de marzo del 2027, hasta el 15 de marzo. Esto es en el Malba, el Museo de Arte Latinoamericano de Buenos Aires, organizado por la Semana de la Alta Costura Argentina y el Museo Frida Kahlo de México. Vas a poder ver selección de objetos personales del artista, pinturas, fotografías, cartas y documentos para recorrer de alguna manera su trayectoria artística y el modo en que construyó su identidad pública mediante la indumentaria, el autorretrato y la representación de su propia experiencia. ¿Qué se puede encontrar? Prendas tradicionales, tehuanas, joyas, corsés ortopédicos, cosméticos y otros objetos que permanecieron guardados durante décadas en la Casa Azul, la casa de Frida Kahlo en la Ciudad de México, y que fueron redescubiertos recién en 2004. Así que hasta marzo, 15 de marzo del 2027, podés ver esta muestra. Está bueno para irse a Buenos Aires y, entre otras cositas, ir a visitar esta muestra, la muestra de Frida Kahlo, hasta el 15 de marzo. Ya inauguró, y esto es en el Malba, el Museo de Arte Latinoamericano de Buenos Aires.

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11: Pino Danjo nos decía: la atrapé en la discoteca con una mirada de serpiente. Yo me acerqué, ella no entendía nada. La miré, ella me miró y se me soltó la cadena. Fred Astaire al lado mío era estático y torpe.
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1: Títulos de las 11 de la mañana. China confirmó que Xi Jinping viajará a Estados Unidos para reunirse con Donald Trump. Será la segunda cumbre entre los dirigentes de las dos primeras potencias económicas mundiales en 2026. Después de la visita de Trump a Pekín en mayo y el tercer encuentro cara a cara desde el regreso de Donald Trump a la Casa Blanca en enero del 2025. El gobierno de Malvinas extiende licencias petroleras en plena ofensiva argentina contra el proyecto Sea Lion. La administración de las islas, con respaldo expreso del Reino Unido, prorrogó todos los permisos offshore y autorizó a Navitas a quedarse con el 65% de otra área. La decisión llega después de las sanciones impulsadas por el gobierno de Javier Milei y antes de su discurso ante la ONU. Misión del Fondo Monetario en Argentina inicia una nueva revisión del programa firmado en 2025. Equipos técnicos del organismo están en Buenos Aires. Con la meta de reservas ya superada, el foco de la evaluación está puesto en el cumplimiento de los objetivos fiscales. 9 grados, una décima la temperatura actual en la ciudad, cielo mayormente nublado, 61 es el porcentaje de la humedad. La máxima para la tarde está estimada en 15 grados. Mañana miércoles 6 de mínima, 21 de máxima. El jueves 10 de mínima, 27 de máxima. El viernes la mínima 13, la máxima 26 grados. En Pinamar 8 grados 8 décimas, cielo mayormente nublado con llovizna. San Carlos de Bariloche 3 grados 7 décimas, cielo nublado con algunas lluvias débiles. 11.09, buenos momentos, buena compañía.

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1: Una de las canciones más tranquilas de la historia nació, en realidad, de un joven que necesitaba escapar de su propia vida. Mucho antes de ser famoso, este músico de Texas atravesaba una etapa familiar complicada. Sus hermanos eran mayores, se sentía bastante solo. Y entonces apareció un vecino llamado Al Glasscock. Al era unos años mayor que él. Se hicieron amigos y comenzó a llevarlo hasta la costa para salir a navegar. Para aquel adolescente, estar sobre un barco no era simplemente un pasatiempo. Era desaparecer durante unas horas, dejar los problemas en tierra, sentir que podía volver a respirar. Años después, viviendo todavía lejos de la fama, se sentó en la mesa de un modesto apartamento con su guitarra. Y ocurrió algo extraño. En apenas unos minutos, aparecieron la melodía. El primer verso y el estribillo de una canción inspirada en aquella sensación de libertad. Él supo inmediatamente que había encontrado algo especial, pero la canción tenía un problema. No conseguía terminarla. Pasaron aproximadamente 2 años hasta que encontró el puente que necesitaba para romper la monotonía de los acordes y hacer que musicalmente pareciera elevarse. Finalmente, en 1979, la grabó para su primer álbum. Incluso utilizaron una tecnología revolucionaria para la época, uno de los primeros sistemas profesionales de grabación digital de 3M. Pero cuando Warner Brothers quiso lanzarla como sencillo, el propio compositor pensó que estaban cometiendo un error. Era demasiado lenta, demasiado personal, demasiado introspectiva para convertirse en un éxito. Se equivocó. El 30 de agosto de 1980 llegó al número 1 en Estados Unidos. Y meses después ocurrió algo todavía más improbable. Su creador ganó 5 premios Grammy en una sola noche, convirtiéndose en el primer artista de la historia en ganar las 4 grandes categorías: álbum del año, grabación del año, canción del año y mejor artista nuevo. El hombre detrás de aquella historia era Christopher Cross, y la canción que nació de aquellos viajes en barco, con el amigo que le dio un lugar donde escapar, era Sailing.

11:20, vamos a repasar la agenda del Cairo de esta semana. El jueves Jaime Muñoz, el viernes Adrián Abramor haciendo un acústico, el sábado Cristian Jurado en un homenaje a Luis Miguel, y el domingo Lailat at Cairo, una noche única. 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

11:24, ayer me vi el capítulo del 8, de la tercera temporada. De alguna manera es una especie del cierre de Lioness, con Nicole Kidman, Morgan Freeman, Zoe Saldana. Me la vi las tres temporadas. Te digo que las vería de nuevo. Y el cierre, bueno, tratando de explicar qué había pasado y por qué había pasado lo que pasó. Recomendada, súper recomendada. Lioness. Si te gustan las de acción, las de intriga, las de suspenso. Y también empecé a ver que todavía no me enganché mucho Rancho Dutton. Una especie de continuación de Yellowstone y demás. Vi un capítulo y casi dos. Estoy ahí. Claro, acostumbrado a Yellowstone, es difícil que, ¿no? Pero la tengo ahí, la tengo como para seguirla. Esto es en Paramount. 11:25 de este martes 22.

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11:47 y lo que estás escuchando es Prince haciendo The Most Beautiful Girl in the World. 22 secretarios de deportes de todas las provincias van a firmar un convenio de un proyecto liderado por el Comité Olímpico Argentino y el Comité Paralímpico Argentino que busca refederalizar el acceso a herramientas de evaluación, formación, capacitación y acompañamiento surgido en la ciudad de Rosario. El método deportivo de Rosario será un ejemplo para todo el país. El deporte argentino avanza hacia un nuevo modelo federal de desarrollo. Hoy a las 13:30 en la Casa Suramericana, en el Museo de la Ciudad, Oroño y Dante Alighieri, y en el marco de estos Juegos Suramericanos, Santa Fe 2026, 22 provincias van a firmar sus convenios de adhesión al plan este federal. La iniciativa, de la que forma parte, por supuesto, la provincia de Santa Fe, lleva adelante una red federal de desarrollo deportivo, con las provincias como protagonistas y con el deportista como centro de un proceso que abarca desde las primeras etapas de formación hasta el alto rendimiento. Sin lugar a dudas que estos Juegos Suramericanos van a dar que hablar y van a servir para un montón de cosas. Para mejorar, para cambiar de alguna manera el deporte en la provincia y en las provincias. Así que yo siempre lo digo, estoy muy, muy contento que esto se haga aquí en la provincia de Santa Fe, en la ciudad de Rosario, en la ciudad de Santa Fe, en Rafaela. Es federalizar el deporte, es que se vean todos los deportes, deportes que por ahí no estamos acostumbrados a ver, tener estructuras que van a quedar, infraestructuras que van a quedar. Bueno, nada, y este plan federal me parece muy bueno, ya que 22 provincias van a ser parte de él y lo van a firmar.

11:51, está sonando Lenny Kravitz haciendo The Low. Acompañándonos en el mediodía, un mediodía medio fresquito, ¿no? Medio fresquelli. Sí. La máxima para la tarde es solamente 15 grados. Solamente 15 grados. Lo cual va a estar fresco. Es una... una tarde, si bien ya estamos en primavera, todavía no primaveral.

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1: 12.03. Títulos del mediodía. Causa AMIA, el juez Daniel Rafecas procesó y embargó a los 8 ciudadanos iraníes y libaneses. La resolución de más de 600 páginas fue dictada en el marco del juicio en ausencia y establece embargos de 500 millones de dólares para cada acusado. Rafecas atribuyó distintos grados de responsabilidad y calificó el atentado como crimen de lesa humanidad y genocidio. Super Niño, el río Iguazú, creció en las cataratas y el mar avanza sobre Monte Hermoso por viento extremo. El Parque Nacional Iguazú atraviesa un periodo de caudal extraordinario, mientras tanto fuertes sudestadas golpean el sur de la costa bonaerense. Alerta amarilla por viento que comprende la ciudad de Buenos Aires, sectores de Buenos Aires, Entre Ríos, Santa Fe, La Pampa, San Luis y Córdoba. Paro universitario, no habrá clases en la UNR este martes ni el próximo viernes. Las medidas, coordinadas a nivel nacional, serán el 22 y el 25 de septiembre en reclamo por salarios y el cumplimiento de la ley de financiamiento. Además, preparan una nueva marcha federal para el 15 de octubre. 10.2 la temperatura actual en la ciudad de Rosario, cielo mayormente nublado, 52 es el porcentaje de la humedad y la máxima está estimada en 15 grados.

Mañana miércoles 6 de mínima, 21 de máxima. El jueves 10 de mínima, 27 de máxima. El viernes la mínima 13 y la máxima 26 grados. En Pinamar 9.8, cielo mayormente nublado con algunas lloviznas. 3.1 en San Carlos de Bariloche, cielo nublado con algunas lluvias débiles. ...12.05... mediodía.

Nitro. Saludos a los amigos de Bariloche, Pinamar, Santa Fe, Villa Constitución, Capitán Bermúdez, Funes, Pérez, Arroyo Seco, Acebal y Pueblo Unión. Buen mediodía, mis amigos taxistas, siempre a través del 94.1. 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Buen mediodía, buena jornada en McAllen, en la frontera entre Texas y México. Buenos Aires, en Ravenna, en Italia, para el amigo Maralasia. Y para vos que estás en casa, y para vos que estás escuchando, buen mediodía.

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2: Vamos a hablar de la palabra susudio, la que lo llevó a Phil Collins al número uno. Uno de los pilares de su éxito, susudio. Hace de esto 42 años. Llegó a los primeros puestos del Billboard Hot 100, un 6 de julio de 1985. Fue promoción de su tercer disco de estudio, No Jacket Required. Y el origen de la palabra, susudio, que le da título a la canción, surgió de una improvisación accidental. Mientras el artista experimentaba con una caja de ritmos en su estudio, Collins utilizó el término como un marcador atemporal durante el proceso de escritura, pero decidió conservarlo ante la dificultad de encontrar un sustituto que encajara con el pulso rítmico. Phil Collins reconoció posteriormente que la fonética del vocablo aportaba una energía inusual que definía de alguna manera el carácter festivo de esta producción de pop sofisticado llamado susudio.

Susudio. A veces salen palabras que uno no se explica de dónde salieron y que terminan, como en este caso, haciendo un éxito de una canción. Phil Collins, Susudio. Hablando de éxitos, estamos haciendo... Estoy esperando el regreso de Angelo Lafatta de Italia. De la Italia. Tenemos fecha para el Cairo. Creo que es 14 de noviembre. Para hacer... la segunda nota italiana. Una noche divertida, entretenida, distinta. Creo que ya estamos por ahí. Ahora viene el 9 de octubre, los Alejandros. Después viene la noche italiana. Y estoy negociando para en diciembre hacer... Sí, ya sabes, la fiesta de Morgan. La gran fiesta de Morgan en el Club de Velas, por supuesto. Bueno, estamos en eso. Hay otras opciones. Tengo para hacer algo en Fisherton, en un muy lindo lugar. Bueno, laburando, como siempre, creando, produciendo. Y cosas que nos divierten, que nos entretienen y que nos hacen disfrutar de la buena música.

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2: Me gustó la idea esta semana de terminar o de ir terminando el programa con algunos temas de los Beatles. Hay infinidad de canciones. Algunas las conocemos, otras no. Algunas las conoces, otras no. You're gonna lose that girl. Porque nada, me pareció bueno, divertido, entretenido. Viste, como para cambiar. 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
1: Y una de las señales que estamos cerrando la edición tiene que ver con esta canción. 11.3, mayormente nublado. 15 la máxima para esta tarde, 50 el porcentaje de la humedad. Una tarde que va a estar parcialmente nublada. El miércoles, 6 de mínima, 21 de máxima. El jueves, 10 de mínima, 27 de máxima. Y el fin de semana, viernes y sábado, tendremos máximas de 26 y de 25 grados. Súper agradable. 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
9: Pino Danjo nos decía: la atrapé en la discoteca con una mirada de serpiente. Yo me acerqué, ella no entendía nada. La miré, ella me miró y se me soltó la cadena. Fred Astaire al lado mío. Era

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1: En el año 2004, la banda británica Duran Duran volvió a reunirse con su formación original. Los cinco miembros de esta banda insignia del sonido New Wave iniciaron un tour mundial que tuvo su momento cúlmine cuando se presentaron en el Wembley Arena de Londres. En aquel recital, los Duran Duran recorrieron todos sus hits y demostraron que el público todavía es adicto a ese sonido que marcó una década de excesos y de glamour. En Melópolis en concierto, Duran Duran haciendo Save a Prayer.

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22: The Hollies nos decía: sábado a la noche en el centro de la ciudad, trabajando para el FBI, contrabandista borracho en el lado oeste, lleno de gente que está haciendo cosas equivocadas.

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2: A comienzos de la década del 70, dos adolescentes que cursaban la secundaria en el Instituto Social Militar Dr. Damaso Centeno del barrio de Caballito creaban Sui Generis. Sus nombres: Carlos Alberto García Moreno y Carlos Alberto Mestre. Más tarde, el mundo los conoció como Charly García y Nito.

0: llegó con Billy Bond como productor artístico. Alejandro Medina y Claudio Gavis, de Manal, también participaron como músicos invitados. Una de las inolvidables canciones de este álbum fue Natalio Ruiz, el hombrecito del sombrero gris.
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0: Cuenta la leyenda que Natalio Ruiz era un señor que paseaba por la Plaza Mayor con su amada Rosaura, una joven bella con sonrisa inocente. Estaban locamente enamorados y se escribían cartas todo el tiempo cuando no podían verse. Sin embargo, un problema que solía ocasionar inconvenientes en su relación era la tía de Rosaura, quien parecía odiar a Natalio. Un caluroso día de febrero, Natalio concurrió a la residencia de su amada. No fue recibido por ella, sino por su tía, quien lo invitó a pasar y le ofreció un vaso de refrescante limonada. Después de media hora de aburrida conversación, Natalio empezó a sentirse mareado y pronto se desvaneció. Cuando despertó, ya era de noche. En la puerta del dormitorio se encontraba Edujives, la tía.

0: desesperadamente y envuelto en vergüenza, Natalio corrió para nunca más volver a la casa de Rosaura. Algunos dicen que fue enterrado en el cementerio de la Recoleta. Otros que lo vieron caminar por las calles del Uruguay, saludando a la gente con un gesto cómico y trágico a la vez. Se llevaba la mano a la cabeza como quien se saca el sombrero y se lo vuelve a poner. Pero Natalio, esa noche de febrero, no solo dejó su amor por Rosaura, sino que también olvidó su sombrero gris. El mismo sombrero que muchos años después fue encontrado en el ropero de la misma tía Edwiges. Natalio Ruiz, sui generis.
1: Melópolis.

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19: ¿Sabías que en Rosario hay leones que rugen hace más de 100 años? Nuestra ciudad, la hija de su propio esfuerzo, consolidaba su crecimiento hacia 1880. Era líder en muchas de las estadísticas del progreso argentino, pero todavía no tenía una casa de gobierno acorde a ese impulso imparable. Entonces, aparece un hombre clave, Gabriel Carrasco, profesor, historiador, geógrafo, periodista y uno de los fundadores del diario La Capital junto a Ovidio Lagos. Fue él el gran impulsor del proyecto. Por eso hoy el salón principal del palacio lleva su nombre. En la última década del siglo XIX se acepta la propuesta del ingeniero italiano Gaetano Rezzara, oriundo de Vicenza, en el Véneto. Y así nace nuestro Palacio de los Leones, que se inaugura en 1898. Cuando caminamos bien cerca, vale la pena levantar la mirada y contemplar toda su belleza y magnificencia. El estilo renacentista del norte de Italia está presente en cada uno de sus detalles. Pero, ¿y los leones? Seguramente los viste. Están ahí, firmes, en la entrada del palacio. Son réplicas de los que custodian la Catedral de San Lorenzo, en Génova, y llegaron a Rosario por una donación de Agustín Massa, también intendente, quien los tenía en su casa quinta. Una muestra del espíritu de generosidad y compromiso con lo público que marcó a nuestra ciudad. Así que, la próxima vez que camines por el casco histórico, para un rato, detené tu carrera cotidiana y charlá con los leones. Ellos te escuchan hace más de un siglo.
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6: Mick Jagger nos decía: he estado aguantando tanto tiempo, he estado durmiendo solo. 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Quiero besarte.

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21: Lionel Richie nos decía: bueno, mis amigos, el momento ha llegado para levantar el techo y pasar un buen rato. Olvidar el trabajo por hacer. Deja que la música suene. 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